Saludos, les habla Rey Castro, director del Conjunto Clásico, y están escuchando la mejor música de salsa y jazz latino con mi gran amigo hermano Nelson Rodríguez en Alma del Barrio en Los Ángeles.

este octavo mes del año. Muchas gracias a Sergio Isora Brasileña, que nos trae cada sábado y domingo de 9 a 10 de la mañana. Y muchas gracias a todos ustedes que empezaron su día tempranito junto con nosotros a las 6 de la mañana. 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Bueno, como siempre, empecé con mi canción de entrada, que fue Música y Ambiente de Charanga 76. Estaré hoy con ustedes hasta las 2 de la tarde. Y de ahí me sigue más Alma del Barrio hasta las 6 de la tarde. Y hoy vamos a tener mucha música nueva, varias canciones que han salido recientemente, varias grabaciones que han salido recientemente. 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Y empezamos con Emilio Frías Peña, mejor conocido como El Niño y La Verdad, su nuevo sencillo que tiene como invitado a la leyenda Elito Drevé en la canción Agua Payemaya.

Kaiki, saludos Los Ángeles 88.9, Alma del Padre. Yo soy su servidor José Cristóbal, el abogado de la salsa. Ahí acaban de escuchar el nuevo sencillo de Coti Loyola, la canción Aprendiz. También escuchamos el nuevo sencillo de Son Condrón con la canción Amor de Músico. Chacaito con su nuevo sencillo Ámame Esta Noche. Drey Ruiz con un nuevo sencillo, la canción clásica Alma Llanera. Y empezamos con el nuevo sencillo de Emilio Frías Peña, El Niño y la Verdad. Como invitado, Elito Drevé en la canción Agua, Paye Maya. Bueno, seguimos con más música. Vamos a escuchar de la nueva grabación de Drenzo Padilla. El disco se llama Seguimos Sembrando. Vamos a escuchar la canción Adros con Aderezo.

este temita, muchos de ustedes lo saben, muchos de los que no están viendo, síguelo, síguelo, Antulio. Este temita lo grabó José Cho Feliciano con el sexteto de Joe Cuba hace un reguerete de años atrás. Entonces, ¿qué pasa? Que este tema no iba en la producción de ese disco. ¿Y qué pasa? Que este fue el tema que pegó y lo conoce todo el mundo. El ratón de Cheo Feliciano.

Empezamos ahí con el nuevo sencillo de Natalie Candela, la canción El Papi de la Pachanga. También escuchamos a la nueva grabación de Drafi Andino. El disco se llama A Mi Estilo. Como invitados en esta canción tuvimos a Pedro Brühl, Primi Cruz, Drafi Cruz y Luisito Cadrión. La canción con el título El Pasado. Dante Vargas and the Cat Band, su nuevo sencillo. Como invitado tenemos a Gumby Navedo en esta canción que la hizo originalmente el sexteto de Joe Cuba con Cheo Feliciano, la canción El Ratón. También escuchamos a Joseph Amado y Christian Vázquez, su nueva grabación Mi Gente, el homenaje sinfónico con invitados la Orquesta Sinfónica Juan José Landaeta. Y ahí escucharon esta grabación que fue completamente hecha en homenaje a Héctor Lavoe, el rey de la puntualidad. Y terminamos con la nueva grabación de Bios Caracas Boys. El disco se llama Legendario Volumen Número 2. Aquí tenemos a Roberto Blades en la parte vocal con la canción El Tren de 6. 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Yo soy su servidor José Cristóbal, el abogado de la salsa. 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Bueno, seguimos con el nuevo sencillo de Orquesta del Rey de Puerto Rico. Vamos a escuchar El Tren Llegó.

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Yo soy su servidor José Cristóbal, el abogado de la salsa. Ahí acaba de escuchar al nuevo sencillo del puertorriqueño cantante, trompetista J. Ruiz, la canción Hedor de Bodrachos. También escuchamos el nuevo sencillo de Jean George, la canción Eres Tú. Ronald Borjas con su nuevo disco Joyas que Bailan, volumen 2. Escucharon Eres Más. Lisette Morales con su nuevo sencillo Encuentro Salsero. Y empezamos con el nuevo sencillo de Gonzo González, En Tu Camino. Bueno, seguimos con más música. Vamos a escuchar el nuevo sencillo de Jerry Rivera, la canción Es Una Locura.

empezamos ahí con el nuevo sencillo de Orquesta Fuego. Como invitada tenemos a Isis, la enfermera de la salsa, en la canción God Bless the USA. También escuchamos de los Latin Brothers con su nuevo sencillo. Tenemos como invitado a Juan Carlos Coronel en la canción Good Lovin'. El grupo Galé con su nuevo sencillo Gracias México. También escuchamos de Orquesta Irigo de México con su nuevo sencillo Guedreros. Y terminamos ahí con el nuevo sencillo de nuestro amigo aquí de Los Ángeles, Maynard Vargas, la canción ¿Hasta cuándo? Están escuchando acá KXLU Los Ángeles 88.9, Alma del Barrio. Yo soy su servidor José Cristóbal, el abogado de la salsa. Vamos a seguir con más música. Vamos a escuchar el nuevo disco de Yacer Pino. El disco se llama Momentos. Vamos a escuchar Havana Blues.

0: 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Yo soy su servidor José Cristóbal, el abogado de la salsa. Acaba de escuchar a Manteca Brava con su nuevo sencillo Isla del Encanto. También escuchamos el nuevo sencillo de Ricky Royal, Ingrato Amor. La nueva grabación de Nené Álvarez y los soneros de Camacho, el disco Se Acabó el Mundo. Ahí escucharon Igualita que Tú. Neutral Shorty con su nuevo disco, El Disco de la Salsa. Aquí tenemos como invitado a Oscar de León. La canción, claro, originalmente famosa de Willy Colón, Idilio. Y empezamos con la nueva grabación de Diego Galé. El disco se llama Al Ritmo de la Percusión, volumen número 1. Escucharon I Love My Congas. Bueno, ha llegado el tiempo de despedirme. Muchas gracias por todo. Sigan escuchando. Ahora me sigue más Alma del Barrio hasta las 6 de la tarde. No se olvide que Alma del Barrio está disponible para ustedes cada sábado y cada domingo entre 6 de la mañana y 6 de la tarde. Yo regreso con ustedes el próximo domingo en plazo de Lili Regalado para traerles más música. Mientras quédense escuchando Alma del Barrio, disfruten lo que le queda de su fin de semana, que tengan una buena semana y los veo el próximo domingo aquí mismo en Alma del Barrio. Well, my time here has come to an end. 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Stay listening. We got more Alma del Barrio coming up next. Up until 6 p.m. And don't forget that Alma del Barrio is here for you every Saturday and Sunday from 6 a.m. to 6 p.m. As a matter of fact, I'll be with you again next Sunday at 10 a.m. in place of Lili Regalado. So have a wonderful rest of your weekend. Have a great work week. 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

Y ahora me corresponde a mí hacer la presentación de Tito Gómez.

0: Dice Charlie que usted es
1: gente. Eso merece un palo primero.
0: ¿Un vacilón?
2: No me engañe.
0: Sexy.

0: The listeners will agree with me. We are playing the music of your father forever, from Allegro All Star all the way to the recordings that he did with Ismael Rivera Jr. And I am glad that you did this for your father, because we always remember him. We always follow you when you were doing your recordings in New York. And now that you are with El Combo, we keep following you and El Combo. So, muchísimas gracias. Felicidades para ti y tu familia. Y ojalá que la próxima vez que estés en Los Ángeles puedas pasar un ratito por el programa para hacer algo en vivo.
1: Sí, señor. Eso, cuenta con eso. Gracias, Guido. Gracias por sacarle tu tiempo. Gracias por dedicarle esto a mi gran padre, que no solamente fue mi padre, fue mi maestro, mi mentor. Y qué mejor que su hijo que le haga este reconocimiento, este tema musical, en agradecimiento a la persona que hizo mucho por este género y que está entre los grandes. Cuando tú hablas de Tito Puente, de Imai Rivera, de Cortijo, Cheo Feliciano, Machito, Tito Rodríguez, de Héctor Lavoe, el nombre de Caco está entre los grandes. Maestro de maestro.
0: Sí, señor. Nos seguimos con Mon Rivera, Lluvia con Nieve, Caco en los timbales, Eddie Palmieri en el piano, y a las 4 y 3...
1: Hay una historia de ese tema.
0: A ver, dímelo.
1: Pues la historia de ese tema, yo me regalaron un libro de Eddie Palmieri, que lo escribió un peruano que se llama Eduardo Livia.
0: Sí, señor, cómo no.
1: Y dentro del libro, Eddie Palmieri habla que estaba grabando tal grabación, y entonces dice, tal año yo tuve la dicha de grabar en un disco de Mon Rivera, donde está el tema Lluvia con Nieve, y yo estoy en el piano y el señor Francisco Caco Atal está en el timbal. Yo siempre había escuchado ese tema, nunca sabía, pensé que era la perfecta, yo pensé que era Manu Oquendo en el timbal, pero cuando Eddie dice eso en el libro de Eduardo Livia, eso fue un dato bien importante, y ahora mucha gente se está enterando que está Caco en ese tema, que todo el mundo lo ha bailado y todo el mundo lo ha cantado y no sabían que Caco está en el timbal.
0: Richie Bastard from Puerto Rico, muchísimas gracias, saludos a los muchachos del Combo y felicidades. Gracias. Felicidades para ti, para tu familia, y aquí vamos a estar tocando el tema Mambo para Caco las próximas semanas y los próximos meses y para siempre. Muchísimas gracias, Richie. Un abrazo.
1: Gracias, Guido. Lo que hay es Mambo para Caco. Está disponible en todas las plataformas digitales. Dale share, dale play, gózalo y compártelo. Y que viva Caco y su timbal.
0: Un abrazo, Richie.
1: Gracias.
0: Un abrazo. Seguimos aquí en el 88.9 Alma del Barrio, y esto es Lluvia con Nieve, Mon Rivera, Caco y Eddie Palmieri.

From their album Mongo Santa Maria Introduce La Lupe, Besito Pati with Caco Bastar, Los Timbales. Before that, Mon Rivera's Orquesta, Lluvia con Nieve, Caco playing timbales, Eddie Palmieri playing piano, right there. 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Y este es el señor Arsenio Rodríguez, de sus grabaciones con Ansonia Records de Puerto Rico y su versión de El Reloj de Pastora con Caco Bastar.

Y ya con este segmento que viene ahora, terminamos el tributo a Caco Bastar. Vamos a tocar dos. Un tema que Tommy Olivencia grabara en tributo a Caco, el Pasazo de Caco. Y terminamos el segmento de hoy. Y muchas gracias otra vez a Richie Bastar por su tiempo. Terminamos el segmento de hoy con Mambo pa' Caco. Así que vamos a seguir ahora con Paquito Guzmán, Chamaco Ramírez, la orquesta de Tommy Olivencia, el Papazo de Caco. Y terminamos el set de esta tarde para Caco con Mambo pa' Caco de Richie Bastar. Y aquí vamos.

0: La más reciente producción del señor Gilberto Santa Rosa, con un invitado súper especial, el señor José Madera. Buenas noches, Cheche, algo que grabara Tito Rodríguez, que grabara Machito y tantos otros más, con la Orquesta Filarmónica de Arturo Somojano. Hablando música, la música de José Madera con Gilberto Santa Rosa y la Orquesta Filarmónica de Arturo Somojano. Guido Herrera con ustedes, Alma del Barrio, 88.9 en la FM de Los Ángeles, sábados y domingos de 6 de la mañana a 6 de la tarde. Anterior a eso, Super Mambo, con invitado especial, el señor Rubén Blades, Jeremy Bosch, bajo la conducción musical de Felipe Fournier. Y comenzamos este set con Mambo para Caco, de Richie Bastard. Y seguimos con lo más reciente, escuchen bien, lo más reciente de Celia Cruz. Y después le cuento cómo es esto. Celia Cruz sigue grabando discos, acaba de aparecer esto en el mercado. Celia Cruz, The Queen of Salsa, recorded live in Europe, and it doesn't specifically say with which band, but I can tell you it's with Tito Puente's band.
1: Cantando algo que dice así.

El señor Kevin Ricard, aquí en Alma del Barrio. Kevin Ricard, and tenemos the recording, The Crossing. Kevin Ricard from Los Angeles with Anthony Almonte Rosas for Roots of Rhythm Recordings. Before that, Don Jueyes, Dos Jueyes, Celia Cruz en vivo en Europa. Y nosotros seguimos con la música. ¿Con qué seguimos? Con Rafi Andino de Puerto Rico. Rafi Andino, Amigos con Derecho, de su nueva producción A Mi Estilo, aquí en Alma del Barrio.